0: Pues se va. Mi amor, Ernesta,
1: ay, morena,
0: cuando sabes
1: así
0: hacen mensas tranquilas.
2: ¡Los lunes!